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Bueno, muchachos, ¿qué le parece si tocamos, como sabía decir don Andrés Chazarreta, Ciudad de Córdoba, valse?

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0: Es la hora 2:32.
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0: Es la hora 8:01.
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0: Es la hora 8:32.
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3: Es la hora 9. 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
4: Es la hora 9.

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Buenos días, gente, arrancando la mañana, lamañana.com. Llegamos día viernes, sí, el cuerpo lo sabe, tu cuerpo lo sabe. Viernes 21 de agosto, se está yendo agosto. ¿Cómo dice que le va, señora? ¿Cómo le va, caballero? La cartera, la dama, la billetera, el caballero. Comadre, compadre, arrancamos la mañana.com desde la ciudad de Palmira, distrito del departamento de General San Martín, de esta hermosa provincia, Mendoza, Argentina. Mi nombre es Jesús Vélez. Hasta el mediodía nos hacemos la compañía con la familia de la radio. Buenos días para todos, buen comienzo en este día viernes, pongámosle alegría, pongámosle todo, hermoso, chiquita de Dios, ahí, pongámosle todo, las ganas para arrancar, porque llegó el día viernes, algunos esperando que termine, porque después tienen sábado y domingo ahí, otros no, pero lo lindo que tiene, que hay que ser agradecido. Te regala nuevamente el Tatita Dios este nuevo día. Arrancando la mañana, mucha música, parece que la gente se está levantando muy tempranito. Voy avisando, van a quedar temas, aviso, el que avisa no traiciona, lamañana.com. Que el manto del Señor y el manto de la Virgen María a cada uno esté en su trabajo, en su hogar, en donde estén ubicados, tanto la ida como el regreso, como digo siempre. Arrancamos lamañana.com.

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2: Catorce minutos de las 9 de la mañana, comenzando así algo de amaneceres. Un temita que se fue para Chapaná y Julito, cumpliendo contigo, y Fernanda. Por acá lo venimos, por acá cerquita, en el barrio Don Bosco, en calle San Juan, ahí Gladys. Me pide algo Sergio Denis, La vida vale la pena, y cumplimos rapidito. Acordate al 2 y 3, 440-4375. Sorteo, 14 premios.

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2: Ocho minutos de las 9 de la mañana y lo sabes qué, lo vamos a Luján de Cuyo. A Luján de Cuyo, ahí está Ramona, tempranito, muy tempranito, 6:33 minutos me mandó me pidió también un buen día Jesús, que tengas un excelente fin de semana junto a tu familia. Podría pasar la canción de Beto Orlando, Enséñame a quererte. Muchas gracias. Dale Ramona, un beso enorme. Lindo fin de semana, bendiciones. Ya buscamos el temita. Lo venimos para la otra punta, a Colonia Junín, a Carlos Acosta, más conocido por el viejo abuelo Landucci, que siempre está enganchadito, tempranito también. Él me manda mensajito muy temprano. Como dije, el que avisa no traiciona, hay mucha música. Y me pide algo de lo que serían los alfiles, hay Nerita en mi vida, cómo no, mi hermano. Ya sacamos esos dos temitas en lamañana.com. Acuérdense que Carlos Acosta, en Colonia Junín, más conocido por el viejo abuelo Landucci, tiene una escuelita de contención de niños que le enseña el fútbol. Lo principal, todo el respeto para cada uno. Ahí Carlos Acosta, ya vamos a estar sacando el temita. Sacamos Beto Orlando, lo vamos a Luján de Cuyo y después lo venimos hacia el este, ahí a Colonia Junín, con los alfiles, hay Negrita en mi vida, para Carlos Acosta. Ya volvemos.

0: 26 minutos de las 9 de la mañana, ya a las 10 estaremos en contacto con José Luis Modesti, informando periodísticamente desde la zona este.
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0: Javier dice, buenos días Jesús, compartiendo la buena música de Barrio Flores, de San Roque. Muchísimas gracias por estar ahí, la gente del Barrio Flores. Lo venimos por acá nomás cerquita, casi los barriales. Ahí, Roberto Gouri, buen día, Robert.
2: Buen día, Jesús. Soy Roberto Gouri. Te mando saludos yo, mi mamá Magdalena Mezquiel Gouri. Poner una canción de Juan Ramón. Que sea bonita. Quiero participar por el sorteo, mis tres últimos números, 522. Bendiciones.
0: Dale, Roberto. Roberto Gouri con su mami, ahí un beso enorme. Está pidiendo algo de Juan Ramón, ya lo buscamos. Ahora para participar tenemos 14 premios al 263-440-4375. Tu nombre, tu último tres números de tu documento, como lo ha hecho Germán del barrio San Pedro, está participando en la verdulería. Así me ha puesto, bueno. Otro por acá dice, buen viernes Jesús, para participar Noemí, que tengas un buen fin de semana. Gracias Noemí, un beso enorme para vos también, gracias. Hola loquito, ¿me puedes poner el temita Lloviendo Estrellas? Te estamos escuchando del barrio Córdoba. Cristian Castro me está pidiendo. Bueno, buscamos Cristian Castro. Quiere decir que tenemos Juan Ramón y Cristian Castro. Sacamos la música y ya volvemos. Para vos, Roberto.

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3: Sí, 36 minutos de las 9 de la mañana. Aquí Fernanda quiere participar de los sorteos. Muchísimas gracias. Río Mendoza presente. Lo vamos al barrio Segundo Jardín de San Roque. Esther y María están participando. Muchísimas gracias. Seguimos en San Roque, el barrio La Sarita. Ahí María Esther también está con Charlie. Me pone por acá. Están anotaditos. Gracias por estar. Ya que estoy por San Roque, saludito para María. Ahí María también. Un saludo muy grande. Para Estela Ibáñez. También a Laurita, a Pablito, que me piden algún temita. Ahí vamos a estar girándolo. Dos temitas en la mañana.com. Algo de Antonio Ríos y algo también de Alberto Arbizu. Ahí en la mañana.com. Acordate para participar al 263-440-4375. Tu nombre, tu último tres numeritos de tu documento. Daniel por acá con Nica dice, queremos participar de los sorteos, Colonia Plantel presente, muchísimas gracias por estar. Acordate, tenemos 14 premios, que querés saber los premios que tenemos, ya te lo digo. Dame un segundo que lo busco por aquí. Espérate acá. Aquí está. Bueno, tenés de tienda Liliana, dos pantalones jogging, ¿sí? También tenemos por acá, tenemos de Bodega Viñedo Crota, dos mistelas, de Despensa Perla, la promo, el Fernet La Coca, de tienda Laura, dos remeras manga larga, de Mercería Sandra, un perfume, Despensa Carol, un kilo de milanesa de pollo, tienda de todo, un pantalón jogging, una remera manga larga para hombre o mujer. De Jorge Carbonero, una tableña tabla y una bolsa de algarrobo. Y de Valeria La Tanguera, un bizcochuelito casero. Todo esto se va al mediodía, no te vayas a olvidar. 2 y 3, 4, 40, 43, 75. Tu nombre, tu último tres numeritos de tu documento. Vamos con Alberto Arbizu para Estela Ibáñez de La Madrid Sur. Antonio Ríos para Pablito. Ya volvemos.

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1: Minutos de las 9 de la mañana, ya seguimos por acá porque sigue la música y siguen participando mucha gente. Gracias por estar del otro lado. Por acá me dice Mabel, ¿cómo te va? Buenos días, el barrio Belgrano presente. Poneme Julio Iglesias, Corazón de Papel, por favor, me encanta ese tema y hace un montón que no lo escucho. Ya lo buscamos, Mabel, y está anotadita. Acordate para participar, 2-63-440-4375. Horacio y Graciela y Daniel están anotaditos, el barrio San Pedro. Qué cantidad de gente que están del otro lado en la mañana. Viene por acá. Hola, buenos días, Jesús. Feliz viernes. Ya por fin, dice, quiero participar por los premios de hoy. Mis últimos tres son Caro, te pido Ángela Leiva, él me mintió. Bueno, buscamos. Dice que tenemos Julio Iglesias, Corazón de Papel y Ángela Leiva, él me mintió. Saludito para Miguel Privitera. Miguelito Privitera, el 999 del barrio Río Mendoza, Ciudad de Palmira. Un saludo grande, Río Mendoza.
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1: Rolito dice, hola Jesús, ¿cómo te va? Buenos días, te estamos escuchando acá de la ferretería del Colonia Junín, dice, cerquita a una cuadra y media del poli, me pone, de Colonia Junín. Bueno, como no, muchísimas gracias, mi hermano. 50 minutos de las 9, giramos Julio Iglesias, Corazón de Papel y Ángela Leiva, él me mintió, ya volvemos.

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0: 3 minutos de las 10 de la mañana. Ya vamos a estar en contacto con José Luis Modesti por ahí. Vamos a estar a ver si podemos comunicarlo con José Luis Modesti para tener la información correspondiente desde San Martín. Ya lo estamos en contacto, a ver si lo comunicamos. Hola José, buenos días.
1: ¿Qué tal, Jesús? Buen día para vos y para la audiencia. Vamos a dar a conocer para este viernes cuál es la farmacia de turno en la ciudad de Palmira. Esa es la farmacia Santa Clara en Avenida Libertador y Javier Molina, para que la gente sepa cuál es la farmacia de turno y concurra al lugar. La temperatura para el día de hoy es 10 grados, la actual, tuvimos una mínima de 4 grados y se espera una máxima de 17 grados. La humedad es del 54%, la velocidad del viento es a 21 kilómetros y la visibilidad es a 4 kilómetros. Para la gente que espera la garrafa en su barrio, en Junín se está entregando en Rodríguez Peña, en el Zoom, y en la localidad del Topón, en el SIC, a las 11. En San Martín, en la Plaza Martina de Chapanay, a las 9 se empezó a entregar, y se va a entregar a las 10:30 en el Ñango, en el barrio Patria, Manzana B, Casa 2, 10:30 horas en el Ñango. Entonces, una de las cosas que queríamos decir y que tiene que ver con esto del sistema cloacal que tenemos en la provincia de Mendoza, que realmente tenemos una empresa de aguas mendocinas que es un desastre. Yo le sugiero a la gente que no llame aquí a la casa central, porque digo a la casa central de San Martín, ¿no? Porque no le van a dar bolilla. Yo lo he intentado varias veces incluso para hacer una nota, sin embargo no hemos tenido respuesta por parte de esta gente, lamentablemente, ¿no? Porque la gente espera que la gente de Aguas Mendocina, por ejemplo, hay muchos lugares que están totalmente rotos, un desastre. Bueno, por ejemplo, pozos que dejan sin terminar, sin tapar. Y bueno, esto es un riesgo realmente terrible, no solamente para los vehículos que circulan por el lugar, sino que también es un peligro para las bicicletas, las motos. Ustedes mismos lo pueden observar a veces cuando quieren circular. Así es que yo les diría que llamen a la casa central, porque acá en San Martín no le van a dar bolilla. Estaba buscando casualmente esta nota con los vecinos de Palmira, sobre todo, porque manifiestan que hace mucho tiempo que tienen una pérdida de líquidos cloacales y no le dan respuesta. Han llamado a Aguas Mendocina, acá a San Martín, y realmente no le dan ninguna respuesta. Es como decía yo recién, es preferible llamar a Ciudad Capital, a lo que es Aguas Mendocina, y no llamar aquí al departamento San Martín. Lamentablemente no puedo encontrar la nota precisamente, porque es importante la nota que tenemos, porque ahí es donde la gente habla y muestra, ¿no?, sus problemas. Pero ya lo vamos a tener para la próxima salida, que es a las 11 de la mañana, a ver si realmente podemos dar a conocer cuál es el inconveniente. Porque estuve viendo las fotos que me enviaron las personas y realmente dejan mucho, mucho que desear. Pero bueno, es así la gente o los funcionarios de este gobierno de Cornejo. A las 17 de ayer, personal de la Policía Vial del Departamento San Martín se encontraba realizando operativos de control en la ruta provincial 50 y Buen Orden, cuando intentaron detener la marcha de un vehículo Renault Sandero, pero intentó darse a la fuga y luego quiso sobornar a un agente policial. Según manifestaron fuentes de la misma policía, el hecho se produjo cuando la policía vial se encontraba en maniobras operativas sobre Ruta 50 y Carril Buen Orden, y al intentar detener la marcha de un Renault Sandero color rojo conducido por un hombre de 45 años, evadió el puesto y se dio a la fuga. Sin embargo, gracias a la labor de la auxiliar, logró darle alcance en el barrio Altos de San Martín. Al pedirle la documentación al conductor, quien estaba acompañado por una mujer, presentó únicamente la cédula de identificación del rodado y al notificarle las faltas de tránsito que posee y que le correspondía la retención del vehículo, se le notificó que tenía una inhabilitación para conducir por alcoholemia. En ese entonces, el hombre intentó sobornar a la efectivo policial con dinero en efectivo y con su teléfono celular. Posteriormente, personal policial de la seccional 12 de San Martín arribó al lugar, quienes procedieron a la aprehensión del sujeto y dejarlo a disposición de la oficina fiscal y del secuestro del vehículo. Esa es la información que tenemos del orden policial. Enseguida volvemos con la preocupación de los vecinos por los líquidos cloacales que generan y están saliendo prácticamente a la calle. Ya volvemos, Jesús.
0: Dale, José, nos reencontramos a las 11.
1: Hasta luego.
0: Ahí José Luis Modesti informando del departamento de Ginás Martín. Por acá volvemos porque dice acá, a ver qué dice. Hola Jesús, ¿cómo te va? Buenos días, queremos participar en la mañana. Miguel y Sebastián, anotadito. Por acá tengo un audio, a ver qué dice por acá. Buen día.
2: La verdad que hermoso día acá. Se está presentando hermoso día, así que y para adelante nomás. Bueno, Jesús, quisiera participar con los premios, 526, Luis Ávila, del Barrio Belier. Un abrazo grande, Jesús, para toda tu audiencia, para vos también.
0: Gracias, Luisito Alberto Ávila, del Barrio Bernier. La venimos para acá cerquita nomás, Gerardo, dice... Buen día, Jesús. Participamos para todos los sorteos y compartimos la balsa por Tanguito. Que pase un excelente fin de semana. Elda y Gerardo, abrazo grande. Están anotaditos. Ya buscamos la balsa. Ya sacamos Rubencito, el carillero puro. Hola, Jesús. Buen día, buen viernes, buen fin de semana. Queremos participar. Un gran abrazo. Anotadito. Gracias por estar ahí, el carillero Rubencito. Buen día, Jesús, queremos participar de los sorteos. Soy Alejandra, Raúl, Lucy, gracias Jesús. Por acá otro más, dice Elizabeth. Estamos escuchándote desde Colonia Junín, querido. Grande, nos encanta, se te extraña los sábados domingos, dice. Bueno, ¿qué dice por acá? A ver, espérate por aquí. Otro más. Saco este y lo vamos con la música. Hola, buenos días, Jesús, bendecido día. Espero que estés bien. Quería pedirte el tema de La Gata Malvada, de Leo Mattioli. Y participo por los premios. Anotadito, muchísimas gracias, Jessica. Anotadita. Giramos la balsa y Leo Mattioli. Ya volvemos.

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4: 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Ahí va.

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2: 24 minutos de las 10 de la mañana. Por acá, buenos días, Jesús. Te felicito por las canciones de tu presentación, familia Malovini. Quisiera participar del sorteo Mariana, Raúl, Angelina, Cristina, Mili, Jorge, Elizabeth. Ahí están todo anotado. Gracias, familia. Bendiciones, toda la suerte. Acordate para participar al 263-440-4375. Ayer me tomé unos mates. Me tomé dos mates. Dos mates, pero qué mate ahí. ¿Quién puede ser en el estadio Enrique Álvarez? Ahí, ¿quién podría estar? Ricardito Fiorito con el gallego Fleo. Ahí me pasó dos matecitos. Hola, buen día, papá. Feliz viernes. Qué partidazo de anoche, ¿no? Sí, papá. Mandale saludo a Oscarcito Mesatista y que la próxima venga a estar con nosotros. Papá dice, queremos escuchar el tema Argentina, lo mejor de Sergio Denny. Papá, anota esto, dale, Ricardito. La verdad, Oscarcito Mesatista a una cuadra está y no se arrima, che. Sí, ya no está frío, se puede compartir. Ayer lindo estuvo. Lamentablemente no estuvieron la suerte, pero bueno, ahí estuvo. Indumentaria nueva, che, qué lindo. Por acá, ¿qué dice Sergio? Hola, ¿cómo te va, Jesús? Queremos participar, estamos con mi señora Raquel. Bueno, anotadito, ¿de dónde? De Colonia Tracción. Lo vamos al barrio Ernesto Kirchner, dice Eve Corbelli. Hola, buen día, Jesús. Feliz viernes para todos. ¿Me podrías pasar el tema de la puperita de la Mona Jiménez? Participo. Muchas gracias. Chau, chau. Anotadito, Ever, del barrio Neto Kirchner. Quiere decir que tenemos Sergio Denny y la Mona Jiménez. Ya sacamos esos dos temitas. Buscamos eso por mientras. Y por mientras por acá tenemos audio. Bájame la música rapidito. Buenos días.
3: Buen día, Jesús. Soy Raquel. 087. Espero que pasen un lindo fin de semana, hermoso día que va a estar, y felicidades para todos. Un abrazo grande, Jesús.
2: Perfecto, Raquel, muchísimas gracias por el saludito y toda la suerte. Acordate para participar al 263-440-4375, 27 minutos de las 10 de la mañana. Seguimos por acá, otro audio más tenemos por acá. Raquel, a ver, sacamos, bajamos la música. Buenos días.
4: Buen día, Jesús. Participo en los premios con el 809. Soy María de Fray Luis Beltrán. Quisiera un tema de los Iracuno, Los Palmeras, Leodán, cualquier tema, bienvenido sea. Muchas bendiciones.
2: Gracias. Saludito, Jesús. Gracias, María. De Fran Luis Beltrán, un beso enorme. Muchísimas gracias. Bendiciones. Quiere decir que quiere algo de, a ver, ¿qué le podemos buscar de todo eso? Tenemos Sergio Denny, Argentina lo mejor. La Mona Jiménez, la pupera, que lo había pedido Eve Corbelli. Algo de Los Palmeras. A ver, le ponemos Bombón Asesino de Los Palmeras para María de Fran Luis Beltrán. Ya lo buscamos. Seguimos con los mensajitos, seguimos con los audios. ¿Qué dice por acá, Juani?
5: Hola, Jesús. Muy buenos días. Te habla Juanita Barroso, la del carril Los Barriales. Bueno, Jesucito, te voy a pedir que si los podés poner para todas las nenas del carril Los Barriales, y para mí, resistiré, y me voy a anotar para hoy día el sorteo. Mi número de documento es 383. Bueno, hijo, que tengas un hermoso fin de semana, que estés bien vos y toda tu familia. Bueno, hijo, un abrazo grande, grande, grande. Nos estamos hablando. Chao, Jesucito, chao.
2: Chao, Juancita. Ahí, Juanita Barroso Carrillo Barriales. Y por supuesto, con todas las nenas chiquitas de Dios, Juanita Barroso. Quiere decir que tenemos Sergio Denny, Argentina lo mejor, para Ricardito Fiorito. La Mona Jiménez, la pupera, para Eve Corbel. Los Palmeras, para María de Fran Luis Beltrán. Estela Raval, resistiré, para Juanita Barroso Carrillo Barriales. Acordate para participar al 263-440-4375, como lo ha hecho por acá Rubén Amaya, del barrio Ciudad de Palmira. Anotadito, mi hermano. Muchas gracias para vos y toda tu familia. Vamos sacando música. Cuatro temitas al toque. 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
1: Cincuenta minutos de las 10 de la mañana, de regreso, música, te dije que había mucha música, te dije, bueno, tempranito como siempre, saludito para los muchachos de Frigorífico San Justo, ahí a Roberto, mi tonga, ahí Fernandito, que ya tiene 6 pelitos, el sábado pasado lo vi, tiene 6 pelitos, a Rodrigo Zeta, la clandestina Cuarteto Puro, y Brian, ahí un saludo grande. Venimos por acá, dice, hola, buenos días, Jesús, quiero participar del sorteo. Cecilia, temita, si tú no estás aquí por Rosana. Y ese, si no me equivoco, es un lentón, si no me equivoco. Hola, buen día, Jesús, quiero participar del sorteo. Soy Luis Alberto, anotadito. Romina quiere participar, muchas gracias por estar. Acá Oscar, un tema de Silbando por Julio Sosa. Vamos a estar ahí, buscamos, quiere decir, Rosana, si tú no estás, hay un lentón. Ahí Doña Dora lo está buscando, Julio Sosa Silbando. Acordate para participar al 263-440-4375. Tu nombre, tu último 3 números de tu documento. Como lo ha hecho por acá, dice, hola, buenos días, Jesús, quiero participar por los sorteos. Me llamo Julieta Calderón. Mis números son pipipi y quería escuchar una música de Selena. Perfecto, buscamos algo de Selena. Martincito, me está escuchando por el barrio Córdoba en San Martín. Gracias, Martincito, un saludo grande, mi hermano. Estás anotadito. Audio, ¿qué dice por acá? Buenos días.
2: Hola, Jesús, buen día. ¿Cómo ha amanecido vos? Espero que esté bien. Bueno, llamo, quisiera participar por los premios. Los 3 últimos míos son 006, Yolanda, de acá del barrio Bernier. Bueno, Jesús, que tenga un bonito día.
1: Gracias, Yolanda, la cumpleañera de ayer ahí. Acordate para participar al 263-440-4375, como lo está haciendo por acá. Buenos días, Jesús, quería participar en los sorteos de hoy. Muchas gracias, feliz fin de semana. Estela, gracias, Estela, estás anotadita. Toda la suerte, familia. Ya tenemos Rosana, si tú no estás, un lentón. Julio Sosa, silbando, buscando Selena, si sacamos.

Como tres temitas. ¿Qué dice por acá? Hola, Jesucito. Queremos participar en los sorteos. Hermosa la música y tus palabras finales a muchos nos hacen reflexionar. Muchas gracias. Bendiciones. Mis tres últimos, Alberto y Moni. Acordate, Marcos dice, ¿cómo te va, loquito? José Luis, Miguel y Eugenia están anotaditos de Jack Noni, capital de la alegría. Gracias, flaquito. 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Acordate, en la calle San Juan 148, en el barrio Don Bosco, a partir de las 5 de la tarde, si vos necesitás un abrigo, algo solidario, siempre está el roperito solidario. Ahí Mónica, familia Fernández, calle San Juan 148, el barrio Don Bosco. Acordate, a partir de las 5 de la tarde, no va a ir a las 2 de la tarde, ¿no? 5 de la tarde, pueden ahí, dale. Siempre gente solidaria en lamañana.com. ¿Qué dice por acá rapidito? Hola, Jesús, buen día, lindo viernes, buen fin de semana para todos. ¿Quién puede ser? Jorgito y Ani y toda su familia. Hola, buenos días, Jesús, del barrio Jardín Ferroviario. Te mandamos saludos, querido. Queremos participar de todo. Carolina y, ¿qué dice acá? Zulema, anotadito para todo. Hablando de Zulema, le mando saludos para Zulema. Sí, Zulema del barrio de ahí, de Los Tordos. Zulema Gómez, caete chileno. Un besote enorme para ella. Volvemos al barrio Jardín Ferroviario. Hola, Jesús, para participar Agustín y Carlos, el tema La Luna y Tú. Bendiciones. Ese La Luna y Tú, si no me equivoco, es Ráfaga. Quiere decir que tenemos Rosana, Julio Sosa, Celina y ya buscamos Ráfaga también, La Luna y Tú en la mañana.com. Lo ponemos cachondón un poquito.

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1: De regreso, 6 minutos de las 11, todavía queda Selena, si una vez vamos a estar poniendo Ráfaga, que había pedido Agustina y Carlito del barrio Jardín Ferroviario, pero estamos en contacto con José Luis Modesti. José.
2: Gracias, Jesús. Bueno, como adelantábamos recién, un grupo de vecinos de calle Obreros Ferroviarios y Boulevard Facundo de Palmira, se pusieron en contacto con Aguas Mendocina, pero dicen que no lo atiende aquí en San Martín, no lo atienden. Yo diría que se comunicaran directamente con Mendoza, porque están reclamando la falta de respuestas de parte de Aguas Mendocinas y aseguran que desde marzo tienen líquidos o cloacales en las calles y que no pueden vivir por la planta potabilizadora que está en el lugar. Desde marzo, escuchen bien, desde marzo que tienen líquidos cloacales en la calle. Rosa Funes, por ejemplo, una de las damnificadas, habló acerca de esta problemática y dijo que esto ya viene desde hace varios años, unos 7 años aproximadamente, y vienen al lugar, lo arreglan, hacen parches y dura 15 días, pero se vuelve a romper, dijo esta vecina. Dice, tenemos una planta potabilizadora en la cuadra y en el verano es impresionante el olor a cloaca que sale de ese lugar. Los vecinos tienen aguas servidas por esta planta y dijo que el año pasado para las fiestas estuvieron más de 15 días sin agua. No se podían bañar y en el caso de esta mujer, donde hay un adulto mayor, tenían que pedir agua en los bidones para poder higienizarse. Por otro lado, dijo que habían venido Aguas Mendocinas, hicieron un arreglo en los caños, que les dijeron que están secos, que están emparchados, lo emparcharon, pero se rompió a los pocos días. Por otro lado, la vecina hizo referencia a otro de los problemas de los que se enfrentan, como la calzada rota. Por ejemplo, los municipales fueron un día, rompieron la calle y salieron a preguntarles qué estaban haciendo y dijeron que supuestamente AISAM iba a arreglar la calle. Pero cada día rompían otro pedazo y en uno de esos arreglos terminaron rompiendo los caños de las cloacas. Hay vecinos que tienen una laguna mucho más grande de líquidos cloacales y viven enfrente de la plaza, de la planta potabilizadora en este caso. Dijo que había hablado varias veces con el ingeniero de AISAM y les dijo que es la municipalidad que tiene que romper la calle. No, si el trabajo es de Aguas Mendocina, Aguas Mendocina es la que tiene que romper, arreglar y tapar como corresponde. Muy enojados los vecinos de Palmira, en este caso de calle Obreros Ferroviarios, así es que, bueno, seguramente van a llamar a Mendoza, llamen directamente al call center de Mendoza, porque acá en San Martín no le van a dar bolilla, o no lo atienden y cuando lo atienden mal. Vamos a los cortes programados por EDESTE en este viernes de 8:30 a 12:30 en calle Catalán Interno, Finca Flores, Santa Rosa, perdón, de 8:30 a 12:30 en Barrio Democracia en La Paz, de 9 a 13 horas en Callejón Interno Leiva, Las Catitas, Santa Rosa, de 9:30 a 13 horas en calle Marianoff, Finca La Aventura, Nueva California, en el departamento de San Martín. Y el sábado mañana, de 8:30 a 12:30 horas, el corte va a estar en calle Mitre, El Matadero, en el departamento La Paz. Por el momento es todo, Jesús.
1: Dale, José, lo reencontramos, por supuesto, el lunes.
2: El lunes, buen fin de semana, hasta luego.
1: Ahí José Luis Modesti informando todo lo que surge en el departamento y principalmente acá lo que está pasando en Palmira. Bueno, por acá llegamos, ahí quedó el temita de Selena. que habían pedido, ahí también el Ráfaga, vamos a estar sacando eso. Por mientras tiro algunos mensajitos como para ir achicando un poquito. Por acá, espérate, vamos, lo ordenamos por aquí. Oscarcito Mesate está, dice, anotame Jesús para participar el sorteo de hoy. Buen fin de semana, abrazo, vamos a ir, dice. Ah, por el Ricardo Fiorito, que le había invitado para el próximo partido. Bien ahí. ¿Sabés los mates que lleva, papá? Como dice él en lamañana.com. Saludito para Juancito, ahí que está a 20 metros de la Plaza Sarmiento, que tiene su negocio. Hay un saludo grande, Juancito, que tiene todo. Sí, todo, verdulería, carnicería, fiambre, todo. Juancito, calle San Martín. ¿Qué dice? Bueno, acá dice Martín, queremos participar, te estamos escuchando del barrio Río Mendoza. Vamos con Selena y Ráfaga y lo acomodamos. Por acá tengo otro más. Voy sacando rápido a ver qué dice por acá. Buen día, Jesús. Me pasas un tema de los playeros y quiero participar en los premios. Mis últimos tres son piripipi. Bueno, piripipi. Dominga, quiere decir que tenemos Selena, Ráfaga y los playeros. Lo compartimos. Ya volvemos.

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1: 24 minutos de las 11 de la mañana y mucha música. Saludito para Angelita, Angelita de Caete Chileno 463, un beso enorme. A Francisco y Susana, que tienen su negocio en la calle Moreno. ¿Qué dice por acá? Hola Jesús, buen día, quiero participar. Soy Mario. ¿Algún temita de Dalmiro Cuellar? Cualquiera, dice. Buscamos. Primero que salga, lo ponemos. Venimos por acá, que dice Agustina Salvatierra. Hola, Agu. Dice, hola Jesús, soy Agustina, ¿cómo estás? Quería pedirte el tema Se me olvida de los Herrera. Para mi hija Emilia, te restamos, también dice, escuchando con mi mami Rosy, sobrina Roma, mi último son, pipipi. Muchas gracias, Agustina, anotadita. Quiere decir que tenemos Dalmiro Cuellar, Los Herrera, Se me olvida. Y por acá seguimos en la mañana. Paola dice por acá, hola Jesús, buenos días. Queríamos participar por el sorteo de hoy. Rosy, Luis, Leandro, Paola, gracias.
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1: Anotadito, toda la suerte, familia. Acordate para participar al 263-440-4375. Como lo ha hecho acá, dice, hola, buen día Jesús. Quiero participar del grupo. También dice un temita de Amor Desolado. Amor Desolado, ese si no me equivoco es el tango, Oscar Sánchez. Si no me equivoco, de Jorge Falcón. Si no me equivoco, lo buscamos por ahí en la mañana.
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1: Acordate para participar al 263-440-4375. 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Matutina de Mendoza, 9.207. Nacional, 5.447. Vespertina de Mendoza, 3.507. Nacional, 6.953. 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
1: 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Ese día a las 6 de la tarde, los sorteos y mucho premio que va a darte Agencia El Millón, Oscar Montes de Oca, Rosy, Lucy y por supuesto se ha agregado, ¿sabe quién? Aldana. Ellos le quieren mandar anticipadamente el saludito del feliz cumpleaños a Oscar Monte de Oca. Mañana, gente de Palmira, Oscar Monte de Oca está cumpliendo sus añitos. Oscar Monte de Oca, mañana. Todo lo que se arrime mañana, Agencia El Millón, van llegando. Y lo llaman, vení Oscar, y le tiran, que se pongan una sillita sentadito ahí como y le tiran la orejita. Tingui, tingui. Va a parecer Dumbo. Feliz cumpleaños adelantado. Las chicas Lucy, Aldane y Rosy le mandan para buscar Monte de Oca. Dalmiro Cuellar, Los Herrera y Jorge Falcón. Ya volvemos a la mañana.com.

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0: De regreso por acá, seguimos, ya falta poquito, 43 minutos de las 11. La temperatura en este momento 12 grados, soleado, con ventoso, y se espera 17 a la máxima. Nada que ver lo de ayer, ¿no?
1: El viento que va.
0: Hilda dice, hola Jesús, feliz viernes y feliz fin de... Gracias, Hilda. Media, saludito para la media naranja que tempranito pidió el temita, la balsa por los gatos. Catito, Catito querido, ahí Catito Morales, como siempre, enganchadito en lamañana.com, mi estimado amigo Catito. A ver qué dice por acá Catito, buen día.
2: Hola querido amigo Jesús, bueno, muchas gracias por los mensajes, bueno, que andes muy bien vos y toda tu familia, saludos Jesús, que andes bien.
0: Gracias Catito Morales, ahí un saludo enorme para usted. Lindo fin de semana. Por acá otro más que dice, buen día, hermosa la música, bendiciones, buen fin de semana, gracias. Ahí familia, Mirta y César. Ahí gracias por estar enganchadita. Por acá, ¿qué dice? Acá lo vamos a Elba. A ver qué dice acá. Buen día.
3: Hola, buen día Jesús, ¿cómo le va a usted? Bueno, yo estoy por irme a tomar unos mates con Graciela. Quisiera hacer un mensaje para una persona muy buena y saludarlo, aunque sea anticipado, que mañana a don Moscar, que cumpla muchos años más y que Dios lo ilumine. Y que siga siendo bueno como ahora, que nos da muchos premios. Entonces, bueno, que pase muy lindo el día mañana. Así que, bueno, un beso grande, unos abrazos. Bueno, muchísimas gracias. Saludo a las chicas, a Rosana y a Lucy. Y Rosana, guardame un telequino para mañana. Mañana te lo retiro. Bueno, un beso grande.
0: ¿Qué tal? También informamos Elba Pérez, le informa a Rosana de Agencia Mío que le guarde un telequino.
1: No dirás que no.
0: Un beso enorme. Mirá vos con Graciela, a la que le gustan mucho de maneros. Sí, son unas chimbabuenchonas. Mirá, si yo tuviera que decir lo que dice, ¿no? La gente. No. Bueno, por acá tengo un saludito especial para Tony, de todo corazón, desde Chile. Buen día.
4: Buenos días, señor Jesús. Espero que esté bien usted y tenga un buen programa. Quería ver si por su intermedio puede saludar a mi amigo Antonio Funes, el Tony. Un amigo, no más que amigo, es un hermano para mí. Así que le puede poner un temita bonito. ¿Eh? Y muchas gracias y disculpe la molestia.
0: Perfecto, ahí desde Chile mandándole saludo, un saludazo para él, Tony, a todo corazón. Ángel Morales le mandaba saludos desde Chile. Seguimos por acá en la mañana, vamos sacando rapidito cómo se ha complicado la cuestión. Sonia Teletubi, ahí anotadita Sonia, saludito para la mamucha, ahí como siempre la mamucha. Ahí Etelvina, un beso enorme para Etelvina también, la mamá de Sonia Teletubi. Acordate para participar, vamos, dale, apurate que hay muchos que están participando en lamañana.com. Gracias por estar del otro lado. Acá lo vamos al otro lado, como decir. Aquí dice, hola, ¿cómo te va? Queremos participar de todos los sorteos, te estamos escuchando desde el Callejón Carbone. Yendo para San Martín, dice también a mi nieta, un saludo enorme, perfecto. Otro por acá, hola Jesús, soy Vanina y quiero participar del sorteo. ¿Me pones un tema de María Becerra? Besos y bendiciones. María Becerra buscando por acá en la mañana, lamañana.com. Qué lindo, mañana me han invitado a comer unas empanadas, pizza. Y no sé si verá alguna otra cosita más en la casa de Oscar Montedoca. Muchísimas gracias por la invitación. Mirá, se colaba el otro. Yo tiro una de esas, te sorprende, porque el Oscar es así. Te le da la chiripiorta. A veces te dice, vení que tengo algo para vos.

Por acá, hola, buen día, Jesús, quiero participar. Graciela, no te pido un tema porque ya es tarde. ¿Quién es la con la que están tomando mate con la Elba? Mamita querida, la chimba de guanchona esta. Bueno, vamos con los dos temitas. María Becerra, Eugenia Quevedo, ya volvemos.

Hola Jesús, buen día, ¿cómo andás? Me alegro que andes bien. Estoy escuchando la radio, quería participar de los premios para más enseguida. Alberto 442 del barrio Ciudad de Palmera. Muy bueno en la radio, Jesús. Nos estamos comunicando. Chao, gracias.

Hola Jesús, ¿cómo estamos? Buen día. Creo que te mandé como 10 audios y todos los he borrado. Salen entrecortados, no sé qué pasa. Bueno, espero que tengas un lindo fin de semana. Vamos a participar, no me queda de otra. Vamos a ver si doy por ser día viernes. Cambio la suerte. Poneme uno de los temitas que a mí siempre me gustan, te lo voy a repetir siempre. Y bueno, mis últimos son... ya lo sabes. Gracias, Jesús.

por acá. Hola Jesús, tiro los últimos. Bendecido día, soy Lali, quería participar en los sorteos. Gracias Lali. Otro por acá, Marisol, dice, ¿cómo te va? Desde el Alto de San Roque te va, participamos. ¿Cómo no? Muchísimas gracias. Anotadito Marisol. Venimos para el barrio Don Bosco, la gatita del barrio Don Bosco, ahí que hay en Buenos Aires. Oh, a Jesús, lindo viernes. Flavio Marcelo, anotadito. Abelardo, Clarita, del barrio Ciudad Palmira, anotadito. Gracias por estar. Vanina, Hugo, Fernando, de San Martín, barrio San Pedro, anotaditos. Bueno, ya tenemos todo organizado, ¿sí? Todo organizadito. Vamos cambiando la música. Bueno, tenemos 14 premios. Me tienen que mandar del 00 al 204. Sería 2462. Ahí está. 2462. Del 00 al 2462. Porque han participado del día. ¡Epa! ¡Epa! ¡Para!

0: Perfecto, escuchando buena música, llega el momento de la despedida de lamañana.com y te comento, el ganador o la ganadora, ya me comunico enseguida, ya me comunico con ustedes. No digan, uy, habré sido yo, y me mandan al Pepe, ¿no? Porque el ganador o la ganadora, me comunico con ustedes, lo tengo agendadito, anotadito, uno por uno, ¿sí? Para el que ha sido el ganador, para poder estar en cada uno. Vamos con los ganadores y siempre un agradecimiento a los comerciantes, amigos, que brindan un obsequio, un presente para poder en cada semana, los viernes. Y por supuesto un saludo muy grande a la familia López y que hace las facturas y las caseritas, como la tortita con chicharrón, como también a Flo Florencia en su almacén, que ha tenido la amabilidad una semana más. La semana que viene veremos qué es lo que los repara, qué es lo que podemos tener, cómo pueden estar ellos, cómo pueden estar otros comerciantes. La intención es poder compartir con cada uno de ustedes. Muchísimas gracias. Vamos con los ganadores. 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De Valeria la tanguera, un bizcochuelo caserito, Lorena, 621. Son los ganadores en el transcurso de toda la semana que han participado. Busco el machete por acá, que lo tengo agendadito. El día lunes participaron 225, el día martes 200, perdón, el lunes no porque no hubo programa, el martes 236, el miércoles 239, el jueves 262, repito, el martes 236, el miércoles 238 y el jueves 262, que tengo anotadito los ganadores incluso. Les recuerdo que los ganadores, me comunico enseguidita con cada uno de ustedes. Y un agradecimiento muy grande a todos los comerciantes que brindan para poder estar las transmisiones de hockey. Muchísimas gracias a todos ustedes. Lo vamos despidiendo de lamañana.com.
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Llegando al final, 10 minutos de las 12 al mediodía, aumentando un poquito la temperatura, 12 grados, en la mañana.com. Mañana diferente, todas las mañanas son diferentes. Claro, porque ustedes, cada mañana que se despierta, se levanta, que nos regala, te regala el Tatita Dios a vos, como a nosotros, para poder estar nuevamente un día más, esperando el día viernes. Un viernes diferente, que todos creemos o pensamos siempre que sea mucho mejor de otro día. Obvio que nosotros, el ser humano, siempre tenemos que estar positivamente. No sacamos nada de estar con ese negativo, de algún inconveniente. Todos tenemos problemas, todos tenemos inconvenientes, tenemos algún dolor, una angustia, una lágrima. Pero ser agradecido al Señor cada mañana te da la oportunidad de vivir, te da la oportunidad de sentir, de escuchar, de ver, de tantos calificativos que el Señor te da. Y la primera de todo es que te da vivir un nuevo día. Decirle, Señor, gracias por darme la oportunidad de este nuevo día. De despertar, de poder ver mi familia, de arrancar nuevamente y dame toda la fuerza positiva para darle todo este nuevo día. Sabemos que tenemos inconvenientes en la vida. Dame la fuerza, guíame por el buen camino y nunca te olvides de mi familia, mis hijos, mis nietos, que él nunca se olvida, ojo, nunca se olvida, siempre está en cada hogar, solamente vos le tenés que permitir ingresar para estar compartiendo un nuevo día. Dale las gracias, bendecí y decile siempre que te brinde, todo tu hogar siempre está contigo. Gente, gracias por compartir la mañana.com. Un saludo grande que no la saludé hoy día, si no me lo va a cobrar mañana a Rosita López, Ricardo Buenanueva. Un beso enorme para ella. Lo vamos despidiendo. Gracias a todos por estar. Que el manto del Señor y el manto de la Virgen María a cada uno de ustedes en su hogar, en su trabajo, estén bendecidos. Como hago siempre los viernes, un saludo para los muchachos de Ferrocarril, a Taller Remolcado, a todos. Cuartel Bombero Voluntario de Palmira, Registro Civil, Comisaría 28, correos, heladores, docencia, a ustedes, señores comerciantes, familia de la radio, gracias por compartir. Disfruten el viernes, disfruten el fin de semana con toda la familia y nunca se olviden, si tenés tu abuelo, disfrútalo. Nuestros abuelos que siempre son un pilar como la familia. Bendiciones. Me habían pedido Roberto Orellana, Mi vida está llena de ti. Lo compartimos en la mañana.com. Bendiciones.

declaro con mi boca, como dice tu palabra, Señor, no te dejaré y no te desampararé. Así que declaro que tú estás aquí, Señor. Estás conmigo hoy.

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0: Es la hora 13, 2 minutos.
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0: Es la hora 13:32 minutos.
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Nostalgia nos trae el viento de su voz que fue un ejemplo. 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

0: Es la hora 14:02.
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0: Rioja, mierda.
1: ¡Viva, carajo!
0: Para Martina vamos ahí, pero Chicone no quiere.
2: Para tu abuelo, mire.
1: Vamos.
0: Puede ser que Chicone quiera. ¡Ahí va!
2: Queremos llevar las canciones para allá.

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El cuarajé, oñan de yara, la naturaleza, trajo a la vida un ser humano que transitó por esta vida terrena. Se llamó Mario del Tránsito Pocomarola.

llevamos en este oficio, en especial dos reliquias vivas, lleno de paisaje y hechizo, Isaaco Abibol y Damasio Esquivel. Te agradecemos por todos los que has dignificado con tu bandoneón. Que Dios

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0: Es la hora 14:32 minutos.
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1: Un gato para San Rafael.
2: Para Roberto Suárez, Rafael Rosales y el amigo Emilio Reyes.

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1: Es la hora 16, un minuto.
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0: Es la hora 16:32 minutos.
1: Este es un homenaje que nosotros, Tinta Roja, quisimos hacer, dedicado al ser que nos dio la vida, con mucho amor para vos.

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0: Es la hora 17, un minuto.
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0: Es la hora 17:32 minutos.
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0: Es la hora 18:02.
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1: Es la hora 18:32.
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3: Es la hora 19, un minuto.
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0: Arrancando aire de gol por la 106.1 Estación 2 y por supuesto conduciendo el... ¿quién puede ser? José Bocha Ormo y quien te habla, Jesús Vélez. Vamos a estar compartiendo hasta las 20, una horita de todo el deporte amateur y un poquito más. Hola, Bochita.
1: ¿Cómo anda, Jesús Vélez? ¿Cómo anda la gente linda de Facebook? Por supuesto, de todo lo que acontece siempre en este programa. Vamos a hablar de fútbol amateur. Por supuesto, algo de fútbol profesional. Se reinicia otra vez la semana que viene lo que es la Liga Amateur de Clubes. Y bueno, siempre conversando con alguien, reportajes y agradeciendo a lo que hacen posible esto, que son la gente ahí, como por ejemplo Huito, que se me dio San Juan. Sí. Por ahí anda, los comerciantes que hacen posible esto, ¿no, Jesús?
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1: Así es, como siempre, hoy no me puedo olvidar, pero ¿sabe por qué? No. Hoy es el cumpleaños de la Olga.
0: Sí. Estamos de fiesta.
1: Cumple un montón, no me comprometo.
0: No.
1: Una piba, sí, no, está hecha una piba. Así que nos juntaremos esta noche con todos los hermanos.
0: Muy bien.
1: Hacer una cena hermosa con ella será Marisa, Griselda, Silvana, por el lado femenino, Eduardo y yo. Y bueno, y el saludo de lejos, seguro, de Mauricio, los seis hermanos para darle una noche linda, especial a ella. Y si era una, si era una sorpresa, bueno, ya no es sorpresa.
0: ¿Por qué? feliz cumpleaños, la verdad, feliz cumpleaños.
1: Sí, la verdad que sí, tuvo 6 hijos, 4 deportistas. No sé si bueno o malo, pero bueno, ahí estamos. pero todo muy lindo. Y bueno, del otro lado, Raimundo, ¿no?
0: Raimundo,
1: le mandamos un abrazo grande, que siempre nos da los consejitos de fútbol y un poco más. Y bueno, hoy hemos compartido varios días, venimos compartiendo, tiene una vida más movida ahora el Raimundo, porque viste como está en Villa Obrero.
0: Ah, claro, está más movidito.
1: Con el Bocha Chico, ¿qué hicimos el martes? Fuimos a ver futsal. Fefusa. El Deportivo Palmira, acá en el municipio de San Martín, en Tuperial.
0: Sí.
1: Así que una linda noche, especial. Y de paso digo, bueno, ya me hicieron trabajar a mí, ¿viste? Voy ahí, estaba el Ormo, fotos, lo que siempre sabe hacer, todo con aire de gol. Por supuesto que nos reímos como acostumbramos con el Jesús, pero siempre trabajando en serio, ¿no?
0: Bien.
1: Haciendo las cosas lo mejor que uno puede. Así que ahí estuvimos en Tuperial, donde ganó el equipo de Vara, ¿sí? Ganó 4-3, un lindo partido, lo ganaba 3-1, ajá, del flaquito Vara, 3-1 lo ganaba, goles estaba Marcelito Leal de penal, Chipi Baigorria,
0: sí.
1: Jugadorazo, para mí se jugó un partidazo, y 2 goles del Simio Alvarado, que tanto dicen, ya los años de Alvarado del Simio tienen para el rato. Y bueno, y ganaron 4-3.
0: Bien.
1: Así que estaba Lito Gómez, los Batistela.
0: Hoy está muchachos. La cuarta fecha también en el Polideportivo Perial.
1: Quinta fecha se jugó el martes, sí. De futsal, ¿no es cierto? Sí, pero sí. También hay distintos porque puede ser cuarta fecha del más 40, está el más 40, está el profesional, ¿viste? Y bueno, los muchachos son del más 40. 40 y algo.
0: Sí. Y Chirola, como le dicen.
1: Así que le ganaron la Asociación Guaymallén. Por supuesto es la divisional B, viene siendo Copa de Plata, y están metidos ahí entre los 8 los muchachos, han ganado, por lo que parece creo que han ganado 3 partidos, han perdido 2, pero están ahí en puestos de clasificación para pelear el ascenso, ¿no? Que sería Copa de Oro. Entonces, así que fue una noche linda, especial para que ganaran, para juntarse con amigos y, por supuesto, Varas, que es pionero en esto desde siempre, desde muchos años, siempre con las primeras de aquí, le da toda la impronta de él, ¿no? Es un... Ya lo voy a llamar algún día para que conversemos con el flaco. Toda la vida dedicado a futsal, ¿no?
0: Sí.
1: Y bueno, y los muchachos que uno quiere y conoce, porque muchos... muchos que han estado en el campeón de los jarilleros en la Liga Juninense, también que hemos compartido muchos años cuando jugamos años atrás en la Liga Paradero con San Jorge. Y bueno, están muchos amigos ahí que he compartido cosas. Entonces, por eso, este grupo me gusta seguirlo, me gusta estar. Y bueno, han ganado 4-3, están todos contentos, felices los muchachos. Y mi hermano Lito Gómez, ahí está, un abrazo grande, que anda lesionado, pero él va, él no falta nunca.
0: ¿Cumplidor?
1: No, él es cumplidor, sí. A la otra noche,
0: sí.
1: El día miércoles fuimos a los campeonatos de Claudio Aba, de Fútbol 5.
0: Sí.
1: Ahí estaba también Lito Gómez.
0: Imperdible.
1: Y nosotros hicimos un homenaje a Nené Caballero, como sí. Le había contado la semana pasada. Así que, bueno, foto con la familia. Se prendió la familia, la hija Alba, la hermana, la esposa, los hermanos. Bueno, y fue una foto hermosa. Claudio Aba, lógico, lo permitió. Y estaba muy feliz también Claudio. Claro. Con nosotros. Fue una linda, hermosa noche. Pero bueno, a los 10 minutos del partido... estábamos liquidados. No es para nosotros Fútbol 5. Así que un abrazo. Canito, hermano, él Fede nos vio y dijo,
0: no.
1: Puso la plata y se fue, ¿cómo será? Llegó bravo. Ahí, terminó el partido y se fue. Bueno, el tema es que nos hicieron muchos goles.
0: Muchos.
1: Nosotros vamos hicimos uno solo. No lo voy a decir cuánto.
0: Claro.
1: No lo voy a decir.
0: ¿Cuánto eran ustedes?
1: Y éramos 10. Uno para cada uno.
0: Cinco.
1: Uno para cada uno, pero hicimos uno. Así que, nada, y bueno.
0: Me imagino cómo lo festejaron ese.
1: No, olvídate. Ahí, Villita querido, fue el autor del gol. Pero bueno, esto fue lo importante de la reunión. Vamos a ver la segunda fecha, porque creo que son 6-7 fechas. Nos tocaron los punteros invictos también, nos tiraron ahí, ¿viste? No, fue bravo. Así que vamos a ver el segundo. Sí, y ¿qué está leyendo?
0: No, Lourdes Leal está conectadita. Ajá, sí. Un saludo grande para ellos. Y tengo, mirá, ya que estamos, tengo acá audio. Hola, Marcelo, Ferretería Jardín. Buenas tardes, querido.
2: Hola, Jesús, buenas tardes. ¿Cómo andás? Saludo para vos, para Gochita. Acá prendido la radio, escuchándolos, un abrazo.
0: Gracias, Marce. Ahí Ferretería Jardín.
1: Siempre prendido. ¿Cómo? Bueno, mucha gente ahora me... Quito, ¿cómo es? Masajita de Palmira, ¿cómo es? Quito, que es remisero, pues, ahí en el Pati, me olvidé.
0: Ah, Velázquez. Quito Velázquez.
1: Claro, dice, ahí, salúdame, Bollita, ahí vamos. Así que un hermoso saludo, se junta con Don Guzmán, ahí todo siempre, la salida del Pati y a toda la gente del Pati, ¿no? A la muchachada que siempre está con uno, el Dani, la Ivana, el Beto.
0: Con el Quito tenemos Cachito. Una anécdota, cuando transmitíamos los partidos, los fuimos por atrás y teníamos que ir a Independiente, viste que tiene la cancha, bueno. ¿Y a dónde lo fuimos? Dice, acá es, dice, bajamos todo, llevamos todo, lo metimos todo, flores, viste... todo parquizado, todo. Cuando entramos era el parque de descanso.
1: Parque de descanso,
0: nada que ver. Ahí nomás lo dimos la vuelta. Bravo. Ni él se había dado cuenta, el Quito Velázquez. Qué recuerdo.
1: Bueno, es gran remisero de Palmera, ¿eh? Sí. Así que bueno. La verdad que, bueno, contar de que en el 2001 estuvo con nosotros, masajista ahí a media con Gorrioncito Carrera, un gran recordado Gorrión, y bueno, en aquel campeonato del 2001, ¿no?
0: Saludito para Darío Ibáñez.
1: Qué grande Darío, Darío.
0: Siempre ahí apostando en los campeones, bueno, en todo lo que es deportivamente con los chiquitos, Darío Ibáñez.
1: Sí, Darío, bueno, mire, yo creo que desde que tengo uso de razón que uno...
0: Lo que estoy diciendo chico... es porque están conectados por el Facebook.
1: Claro.
0: También el perfil de Jesús Vélez, ahí estamos también. Ahí está, el que sale es el Bochita, ahí me... Sí. La cábala.
1: Acá estoy yo. Esa es la cábala de que está aquí. Ahí estamos, una dupla mágica. Que ya vamos, no, y también decirle, por supuesto, vamos a charlar con el técnico, ya viene siendo técnico amateur hace ya 2 temporadas, Titi Miranda, ¿no? Y ahora comienza como una carrera casi profesional. A él le faltaría el título de técnico, y lógico que uno con el trabajo cuesta, no se puede, pero le gusta tanto esto que encaró el la rivadaviense para Villa Obrero. Y lógico.
0: Villa Obrero arranca el 30, me dijiste.
1: El 30. Será el próximo domingo. Arranca
0: de visitante.
1: De visitante.
0: De visitante.
1: Creo que Rodríguez Peña.
0: Rodríguez Peña, que justamente van a ser de local.
1: Ahí en la cancha, en la cancha de Rodríguez Peña. Así que ese mismo día ya vamos a estar informando que arranca también la Rivadaviense Primera A, Primera B y... regional amateur.
0: Exacto.
1: Así que donde están dos equipos de Rivadavia, ¿cómo es? Así que bueno, más o menos es lo que vamos a estar hablando dentro de un ratito. Así que bueno, y les decía, encara la nueva etapa el conjunto de Villa Obrero. Y bueno, por el otro lado ya tengo club. Sí, ¿no?
0: Sí.
1: Sí. Estamos el Lombardo.
0: El Lombardo, se fue al Lombardo.
1: Sí, el Lombardo. Mi amigo Tico Sosa ahí armó todo.
0: Ahí nomás, venga.
1: Venga, no yo, vaya.
0: Más 20, ustedes más 20.
1: Sí.
0: 20 más y un poquito más.
1: Así que ahí estamos, vamos a estar con la gente del Lombardo. Esta radio apoyó desde los dos subcampeonatos, ¿no es cierto? Copa de Plata, Liga Rivadaviense, que estuvimos con el Lombardo en unas grandes campañas de aquellos tiempos, Liga Rivadaviense, donde nunca pudo tener cancha cerrada, si no estaría ahí todavía.
0: Sí.
1: Y bueno, y así que estamos con los muchachos del Lombardo, el domingo estaremos ahí, y no sé si iré a jugar, pero voy a ir a mirar. Y por supuesto que...
0: Si lo han invitado para jugar, pierda cuidado, que si se ponen los cortos...
1: No.
0: Que sea una patadita le va a pegar.
1: Sí.
0: O le van a pegar.
1: No, y aparte voy a jugar con Tico Sosa, un jugador. Es tremendo. Así que, bueno, estamos...
0: Usted sigue hablando por mientras. 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Vamos a estar en comunicado mientras que sigue hablando el Bochita, a ver si lo ubicamos a Titi Miranda.
1: Así es, y bueno, él nos va a dar, por ejemplo... la pauta de lo que se viene para Villa Obrero, nos contaba más o menos hace 15 días atrás Matías Pérez. Pero bueno, creemos que por ahí la distinta categoría va a costar un poquito para Villa Obrero, pero el partido amistoso frente a Rodríguez Peña se demostró que las dos divisiones podían. Y bueno, veremos, ahora lógico empiezan los puntos, será ante Rodríguez Peña, pero bueno. Estamos conectados ya con el...
0: Con Titi Miranda,
1: un técnico que ya viene 2 campeonatos, buenas campañas con Villa Obrero, hay la mala suerte de los penales en los 2 campeonatos, pero bueno, Titi Miranda, querido, ¿cómo le va?
3: ¿Cómo andamos, Bochita, viejo? ¿Todo bien?
1: Ahí estamos, bueno, contentos, yo creo que uno... también siente un progreso a la par de ustedes, estar en una liga profesional y bueno, ¿será difícil o no? Dígamelo usted, Titi.
3: Sí, Bochita, es difícil, pero es una nueva experiencia.
1: La verdad que sí.
3: Así que contento por el club y vamos a ponerle para adelante nomás.
1: La verdad que sí. Bueno, yo sé que hay mucha movilización, he pasado ahí 2 o 3 días, y bueno, muchos niños, y bueno, ¿y en primera qué movimiento ha habido, Titi?
3: En primera sí, hemos estado al 100 con los chicos. Han quedado algunos de la otra primera que tuvimos.
1: Sí.
3: Pero hay muchos chicos nuevos, jóvenes. Así que la estamos implementando para armar bien la primera y bien la reserva.
1: Mirá vos, la verdad que sí. Realmente, ¿y algún de los jugadores de experiencia, quiénes se quedaron?
3: Y ha quedado Simón Reyes.
1: Sí.
3: Paulito Cofré.
1: Ajá.
3: Ha quedado Eduardo Pérez.
1: Sí.
3: Nahuel Mercado. Son 5 o 6.
1: Rodrigo Coria quedó.
3: También. Ajá. Sí, Rodrigo Coria.
1: Arquero.
3: Arquero, tenemos pibe nuevo.
1: Ajá, ¿quién es el apellido?
3: El apellido quedan los chicos de reserva.
1: Ah, sí, sí, más o menos.
3: El Luchi, otro pibe nuevo también que se llama Abeja.
1: Ajá.
3: Un chico que viene de Chapanay también.
1: La verdad, y sí, es Pastrán.
3: Ajá.
1: Sí, un central.
3: Sí. Pastrán también.
1: Que me han hablado bien
3: también de Chapanay también.
1: Y la verdad que está todo en movimiento, entonces. Y
3: sí, estamos a full, bochita, full a full.
1: ¿Y quién es el que te está haciendo ayudante del campo? ¿Es Sosa?
3: Huguito Sosa, ayudante del campo. Y Andrés Morales está de profesor físico, todo lo que es físico.
1: Y la verdad que, como vos decís, va a ser un poco más difícil, pero bueno, el compromiso. ¿Cuántos días de entrenamiento le están metiendo a la semana, Titi?
3: Le estamos metiendo 2 días a full.
1: Sí.
3: Así que capaz que el domingo metamos un, ¿cómo se llama?, un amistoso, para poder fichar bien el equipo.
1: La verdad que sí. ¿Y contra quién? ¿Sería en la cancha de Rodríguez Peña?
3: No, me parece que va a ser ahí en Villa Obrero.
1: Ajá.
3: Porque ocupa Rodríguez Peña en la cancha.
1: Claro.
3: Así que... Pero no sé si la idea es con un amistoso con alguien o entre nosotros.
1: Ajá. Claro, para sumar un entrenamiento y llegar,
3: claro,
1: bien a fútbol.
3: Claro.
1: ¿Y vos qué pensás, Titi? ¿En qué área te puede estar faltando algo importante para el equipo? ¿En lo que he puesto? ¿Defensa, medio, arriba?
3: Sí, me hace falta más al medio.
1: Sí.
3: Al medio, ¿viste? Pero hay chicos muy capacitados. Bueno, quedó Darío Leiva también que quedó...
1: Sí, no sí.
3: Queda de nombrarlo porque si no me matan, ¿viste?
1: No, Darío es jodido. Así que le mandamos un abrazo, ¿viste? A él y a la esposa, porque no, si no, a nosotros también. Me hiciste acordar, menos mal.
3: A toda la comisión ahí de violeros que están metidos ahí a full también con nosotros.
1: Y laburadores, sí. Muy laburadores.
3: Laburadores, sí, son todos laburadores. Así que me falta medio. Pero se ha agregado varios chicos, muchos. Como Juan Pablo Alvarado.
1: Ah, mirá vos. Está bien. Che, Mati, voy a ir, Mati, Titi. ¿Sí? ¿Franco Farías sigue?
3: No, Franco no puede jugar hasta el 2029.
1: Tenés razón. Me enteré de eso. Qué lástima.
3: Sí, hasta el 2029 no puede jugar Franco, si no estaría con nosotros.
1: Qué lástima, ¿eh? Un gran jugador.
3: Una lástima, sí. Y... Un buen jugador.
1: Y bueno, ¿y Pachu Fría se fue?
3: Pachu Fría quedó en quedarse con nosotros también.
1: ¿Pero estaba... ¿Se había ido otro club de Rivadavia?
3: No. Tuvo un problema, estuvo internado y...
1: Ajá.
3: Pero ya se va a recuperar con nosotros, dijo.
1: Bueno, menos mal. La verdad que es un gran jugador, tremendo jugador el Pachu.
3: Jugadorazo, sí, jugadorazo.
1: Así que, y en, por ejemplo, centrales lo tenés a Simoncito Reyes y Mercado, ¿y algún repuesto se va a hacer con pibe?
3: Maxi Selfie también con nosotros.
1: Ah, mirá, sí.
3: Maxi Selfie, tenemos, creo que Juan Pablo también, Juan Pablo Juan Pablo Holguín también se jugaba.
1: Sí.
3: Así que varios chicos grandes, como los que quedaron.
1: Ajá.
3: Y tenemos muchos chicos que juegan un montón.
1: La verdad que sí, por ahí siempre, sí, lógico. Sí. Se viene de dos muy lindas campañas que realmente por ahí da bronca de la manera que se quedó afuera, ¿no? En las dos campañas,
3: sí,
1: que hicieron.
3: En las dos. Pero bueno, la mala suerte, por eso decidimos cambiar de liga, porque ya era mucho el abuso. Así que decidimos y bueno, nos enfrentamos esta vez, esta experiencia nueva para todos.
1: Yo creo que, bueno, es un lógico que es un mérito, es difícil, pero hay que pasar estos 4 o 5 meses con todo el esfuerzo, porque sabemos que es todo familia, que es todo a pulmón, y bueno, yo creo que de a poquito la misma gente, y se va a arrimar algún colaborador, por supuesto, para que se pueda seguir con esta iniciativa, ¿no es cierto, Titi?
3: Claro, sí, por supuesto, porque esto es un poco más caro, ¿viste? Y el club hace lo que se puede.
1: Sí.
3: Tratamos de hacer todo lo que se puede, porque vos más que todo sabés, Bocha, cómo
1: sí,
3: esto se lleva a pulmón.
1: No, no, por supuesto. Y bueno, pero siempre yo creo que es un buen iniciar. Y hay que seguir con todo el esfuerzo que se pueda para tratar de estar, ¿no? Jugadores siempre,
3: sí,
1: hay. Villaurero siempre tuvo buenos jugadores, ¿no, Titi?
3: No, sí, la mayoría, todos desde que empezamos, gracias a Dios, que se inició el club, han pasado un montón de jugadores muy buenos, muy buenos.
0: Titi, te hago una pregunta. ¿Hay posibilidades todavía, sí, para que puedan estar jugadores? ¿Todavía hay tiempo?
3: Sí, hay tiempo porque hasta el miércoles tenemos para hacer los cambios.
1: Mirá vos, o sea, pero después de empezado, sí, una o dos fechas le dan.
3: Sí, pueden jugar, pueden venir jugadores, pero jugarían después.
1: Claro, claro, claro.
0: No, no, no hay edad, ¿no? ¿Tiene que ser 18 para arriba o hay algún límite?
3: Tiene que ser 18 para arriba.
0: Perfecto.
1: Claro, si no, bueno,
3: tanto
1: ya
3: como reserva como primera.
1: Exacto.
3: Va, en reserva pueden
1: venir el menor de
3: del 2022, ¿ah?
1: ¿Eh? Exacto.
3: Porque el 2012, creo.
1: Claro, o sea,
3: 2002,
1: si son,
3: perdón.
1: Sí, si son menores pueden ir a reserva, pero ya quedarían en el club, ¿no? Serían del club, no,
3: claro,
1: vendrían con,
3: claro,
1: pase.
3: Claro, no se puede. Ya quedaría en el club Villaurero.
1: Claro. Esa es la ley que hubo antes, y bueno, yo creo que... Y bueno, y para primera se puede venir con préstamo de un año.
3: Claro, por supuesto.
1: Así es. Y bueno...
3: El pase, puede ser dos pases en el año.
1: Exacto. Uno definitivo y el otro a préstamo.
3: Ajá.
1: Más o menos. Y bueno, el tema es que ahora tiene que ser todo reglamentado por la Liga Rivadaviense, y bueno,
3: sí,
1: son
3: es
1: limitaciones.
3: Más cómo se ha organizado esta liga.
1: Sí, siempre fue...
3: Mucho más organizada. Muy buena, muy malo. Que he visto, lo que me han comentado los chicos que han ido a las reuniones,
1: sí,
3: que está muy lindo.
1: Bueno, la verdad que... No, yo creo que desde que Pipo Álvarez estuvo al frente de esta liga empezaron a cambiar muchísimo las cosas. Torralbo también ha dado lo suyo, está haciendo muy bien las cosas y ha progresado mucho la Liga Rivadense. Para mí fue un acierto la Divisional B, ¿sí? Porque hay más compromiso en la A, ¿no es cierto?
3: Claro, por supuesto.
1: Y,
3: así es, Botita.
1: Y bueno... La verdad que, bueno, así que el domingo van a tratar de hacer un amistoso con algún club y si no, ¿se jugará entre ustedes?
3: Entre nosotros, reserva y primera, para aclarar bien los equipos, porque todavía no lo aclaramos bien.
1: Titi.
3: Porque esto lo agarró de sorpresa y...
1: Sí.
0: Titi, ya se sabe ya el próximo partido cuando arranquen el 30 de agosto, que van de visitante, ¿el horario?
3: No, todavía no los pasa, pero yo creería que 2:30 empieza a recero.
1: Sí, y ahí va a empezar horario. Yo tengo sabido que ahí hay nada, ni 5 de tolerancia.
3: Ya los cruces ya están hechos ya.
1: Sí, sí.
0: Lo lindo que tiene, Titi, lo bueno para ustedes como para todos, es que el horario que digan, dispongan, ponerle a las 2 o las 3 de la tarde, va a comenzar a ese horario, ¿no?
3: No como la otra liga que nos pasó, ¿vio?
0: Claro.
3: Eso se larga, póngale a la una tenemos que estar a nosotros ya.
0: Claro, está perfecto.
1: La verdad, y bueno, yo creo que, lo vuelvo a repetir, es un paso importantísimo para Villa Aurero. Es muy lindo tener, nosotros como prensa, vos sabés lo contentos que estamos en este momento, tener a Villa Aurero, lógico, en la Liga Rivadaviense, y al Club Atlético Palmira en la Liga Mendocina. Es algo muy lindo, la verdad.
3: Sí, sí.
1: Yo creo que ustedes piensan lo mismo, ¿no?
3: No, nosotros también, sí. Pensamos lo mismo, tanto como Palmira, porque yo soy hincha de Palmira.
1: Sí.
3: Así que, como Villorero, que estamos de que inició el club, así que le estamos poniendo la mejor onda a vos, Bochita, ¿viste? Que esto se hace... con ganas nomás, con corazón, como te lo comenté un,
1: ¿sí?,
3: una semifinal,
1: la verdad,
3: así
1: ¿no?,
3: que lo hacemos con todo el corazón, tanto como yo, los profes y la comisión, y Matías, por supuesto, que es el presidente.
0: Titi, te manda el saludo a Andresito Morales.
3: Un fuerte abrazo, que mis compañeros también.
0: Exacto. Sí, porque estoy viéndolo por el Facebook ahí, está mandando saluditos ahí también a Sergio González, Miriam Beto. Grande.
1: Ahí está el Canito.
0: El Canito, por supuesto. Grande amigo. Griselda Ormo también. Mirá. Bueno, toda la gente saludando a Villa Aurero, a Titi.
3: Bueno, un fuerte abrazo también y un saludo también para ellos.
1: ¿No?
3: Quisimos meter a Bochita también, a Bochita... Al Chiqui lo quisimos meter,
1: sí,
3: pero tuvo que no entraba, así que no sé qué va a hacer.
1: No sé. está allá para el futsal, ¿viste? Yo lo fui a ver al muerto.
3: Estuvo hablando con nosotros, creo que no va a entrar.
1: No, ya, bueno, ¿viste? El tiempo pasó.
3: Por los años.
1: Se le dio mucho a Villa Aurero, como con Chipi.
3: No.
1: Equipo
3: aparte,
1: histórico, ¿no?
3: Y uno, una buena persona.
1: Esos jugadores gloriosos, eternos, de un club, no los quiere dejar nunca. Pero bueno, les tocó la edad. Titi, querido, la verdad que un placer que hayas tenido una pequeña charla con nosotros. Y bueno, para eso estamos...
3: Y déjame mandar un saludito, Bocha,
1: por favor. Dale, sí.
3: Para mi familia, para mi hijo y mi señora, mandarle un saludito. Que seguro que me está escuchando.
1: Sí, mirá. ¿Sabes que en este momento me recordaba de tu papá, que era un gran árbitro?
3: En su tiempo, ajá.
1: Era, no, sí. Y él me respetaba y me quería muchísimo. Mirá que yo con los árbitros. Tenía, alguno te va a contestar ahí por Facebook, seguro.
3: Como todos los árbitros, seguro.
1: Pero yo lo respetaba y lo quería muchísimo. Siempre charlábamos con tu viejo. Muy parecido ahí, fisonomía, eran muy parecidos a vos.
3: Sí.
1: Así que, mira, justo...
3: La verdad que la mayoría me dice que soy igual.
1: Sí. Así que justo se me vino y me acordé. Bueno, pero Titi, yo te agradezco y bueno, ahí para lo que
3: quieras. Gracias a usted por la charla y por dejarme empezarme por la radio, ¿no? Y por estar siempre usted con nosotros.
1: Listo, Titi.
3: A hoy, Jesús.
0: Gracias, Titi.
1: Te mando un abrazo y bueno, y a ponerle firme nada más. Abrazo.
3: Vámonos, Bochita. Dale, un abrazo para todos.
1: Ahí está, estamos, por supuesto, con toda la gente de Facebook, con todo lo que es Aire de Gol, un abrazo grande a toda la familia Miranda. Me lo recordé en el final, siempre nos poníamos, yo he sido de charla, desde joven, charlé con pocos árbitros, y después de grande uno aprende que son como uno, se pueden equivocar, pueden pasar errores, algunos árbitros tendrán maldades, pero no, la mayoría en estos tiempos ha cambiado mucho la visión hacia el árbitro y eso es importante. Y yo desde que comencé esta carrera empecé a respetar muchísimo más esa profesión. Y bueno, entender de que no es jugador contra árbitro. Bueno, las cosas se pueden solucionar hablando, como siempre digo.
0: Griselda Ormo, sí. Grande Bocha, te pone por acá.
1: Ella ahí, un abrazo grande. Mi hermana, que yo digo que ella es mayor, pero no, yo le llevo un año.
0: Ella, la chancleta que dijiste vos, esa, viste, esa. Yo sabía. 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
1: Ahí vamos, ahí tenemos una charlita con Juanchi, vamos a esperar unos minutos. Ahí me mandó un mensajito, así que después de 40 más o menos vamos a estar llamándolo. La verdad que, bueno, como les decía, tema árbitro, hoy ha cambiado mucho todo y bueno, es esa conexión que hay, que lo han logrado gente como Claudio Bava, con su entidad, ¿no es cierto?
0: Sí. Griselda dice, no me busquen, ¿qué les pasa?
1: Así que, no, y ahora vamos a juntarnos ahí todos los hermanos y bueno.
0: Hacete cargo.
1: Claro, es así.
0: Yo repito, Griselda, lo que dice tu hermano, ¿no? Tu hermano dijo que era chancleta. Tú, hermano.
1: Se quiere ir. Así que, y bueno. Por supuesto, para decir que ha cambiado mucho la mirada con los árbitros y también con Chacha Fernández. La verdad que una tristeza el accidente, el fallecimiento, lógico, de dirigía la Liga Rivadaviense y para él y para su familia, ¿no? Mis condolencias, realmente triste y lógico. El accidente con otra familia no la conozco, pero sí a él, que más de una vez le sacó foto, ¿no? Y así que bueno, triste, una triste noticia. Pero es bueno haber cambiado la visión con el árbitro.
0: Sí, por supuesto.
1: Eso es la relación.
0: Hablando de visión, ya lo vamos a estar comunicando con Juanchi Sosa a la I-40, me dijiste vos. Te comento que cambiamos el rubro, le damos tornilla, tornillito y no en la ferretería, justamente. 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Y acordate, autódromo y cartódromo Guido Manieli, ahí está. ¿Saben dónde queda? Coro Balanzi, número en Junín.
1: Mira vos, ahí.
0: Lo digo porque hay muchos me preguntan, che, ¿por qué no le decía el Bochita que tire? Bueno, yo le tiro la bocanada
1: ahí. Ahí está. Usted el que.
0: Le di la tuerca.
1: Así que, ahora dígame, deme una rondita.
0: Le doy una rondita. Cristian Moyano dice, saludo amigos, Dios me los bendiga. Cristian Moyano, árbitro. Hablando de árbitro. Le damos la vueltita. 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
1: Así es, y por supuesto, para hablar un poquito de la villa que este fin de semana...
0: La semana pasada no jugaron.
1: Ellos jugaron. Último que no jugaban.
0: Claro, que habías dicho que jueves, que no que iban a jugar, cambiar, y al final jugaron.
1: Bueno, el sábado me dijeron, jugamos Bocha. Bueno,
0: ¿Con quién jugaron?
1: Jugaron contra Reducción.
0: Es el torneo del Petiaba.
1: El Petiaba, claro, de Claudio. Y donde primero empató 1-1, ¿sí? Primero empató 1-1. Reserva, que es la escoba, por supuesto ganó 4-0. Y la gran campaña de lo que... Ahí está la familia Gómez. Y Jesús Gómez, siempre al frente. Y lógico, un campañón el año pasado. Creo que perdieron un solo partido y fue semifinales, con cosas del fútbol, ¿no? Y bueno, y el femenino lo ganó 2-0. Este fin de semana enfrentan a Santa María de Oro, el último campeón. Allá viajan hasta Rivadavia para enfrentar al conjunto albirrojo. Y bueno, será una tarde linda de fútbol, difícil para ellos porque tienen tres buenas categorías y allá verán cómo va a ser la visita. Así que un abrazo a Dayana Alonso, a Alexis Beneite, que siempre están comunicando y hablando. Y bueno, que ellos se sacrifican también por el Atlético Club La Villa, que hace ya 3 campeonatos, que están firmes, peleando campeonato arriba, llegando a semifinales, siendo importante en la Liga Amateur de Clubes. Y bueno, y uno con ello trata de estar vigente ahí. Así que...
0: Le leo un poquito a Alejandro, sí. Emanuel Varas. Mirá. Buenas tardes, saludos Boche y Jesús y a todo el equipo. Saludo al equipo de senior y veterano de Palmira Futsal.
1: Claro. Y Flaquito Vara, ahí estuvimos el martes y realmente buen equipo, muy buen equipo, donde lógico vienen siendo los jóvenes, el Bollita Ormo y Bollita Ormo es mi hermano. Cuando yo digo Bollita Ormo es mi hermano, yo soy Bocha. Más o menos para que entiendan. Y después está Chipi Baigorria, siempre 2 importantes. Después estaban Batistela, Gómez, bueno, Jofré, varios, Marcelito Tori, ¿sí? Y bueno, estuvimos ahí, me está faltando Quique y bueno, me está faltando 1 o 2. Le pido que me reten tranquilamente.
0: Ah, ¿sí?
1: Sí, porque me olvidé. Me olvidé de los apellidos.
0: Claro,
1: así bueno, que
0: está hablando de futsal. Hoy juega Palmira Futsal, la primera masculino.
1: Sí,
0: visitará
1: sí,
0: por la masculino. Cuarta fecha a Fefusa Futsal, a Don Bosco Futsal B. A partir de las 21:30, todos juntos a traer los 3 puntos. Por supuesto, ahí lo estoy leyendo del perfil de Palmira Futsal, de acá del Polideportivo Duperial.
1: Así que todo, por supuesto, metido con el deporte de Palmira. Lo vi por ahí que andaba en hockey.
0: Sí. Ayer estuve ahí transmitiendo. Perdió reserva y primera, o senior, por la tercera fecha del campeonato clausura. La próxima fecha, si no me equivoco, que lo se va a adelantar, va a ser el día miércoles, según lo que me dijeron, porque Giol pidió para que jugaran el miércoles en hockey. De visitante,
1: claro.
0: Palmira en hockey, viajaría a Giol. Creería, hasta ayer era el miércoles, pidieron Giol. Pidió para que se adelantara porque se juegan los jueves, Palmira, pero bueno, creería que se va a jugar el miércoles.
1: Así es, y bueno, después meternos un poquito en la Liga Mendocina para decir que el Atlético Palmira trajo un hermoso empate de Murialdo, ¿sí? Así que empatando 1-1, y bueno, eso... da posibilidad que siga invicto. Otra vez juega de visitante en Luján, allá en el Bajo, y va a estar, va a ser un partido difícil, lógico, en el Bajo, una cancha chica, siempre como tratando de que Palmira ha empezado bien el campeonato, y bueno, esto es importante para decir que pueda seguir manteniendo su invicto y prendido entre los clasificados, ¿no? Entre los de arriba. Así que el Jarillero también, como les decía anteriormente, está en el regional, donde el 30 de agosto comienza el regional y ahí enfrentará a Atlético Argentino. Y será un partido difícil, seguro. Siempre Argentino, en los últimos años, ha presentado muy buenos equipos, ha hecho buena campaña en el regional amateur. Y bueno, Palmira en esta nueva iniciativa para afrontar lo que es el regional amateur. Y por el otro lado, lógico, de la Liga Rivadaviense va a estar en Montecasero, que como se clasificó campeón la última fecha, jugando la final contra La Dormida, donde ganó en alargue 2-1. Y bueno, veremos con la Libertad cómo se prepara. Estuvimos ahí, veremos, hay una información que por ahí sabemos que está Dani Venture en Libertad, pero posiblemente Dani no tenga el equipo de regional amateur, y veremos quién será el nuevo técnico del conjunto albirrojo. Se va a resolver en estos días, y ahí ya voy a tener la información para decirle cuál va a ser el nuevo técnico. Hay algunos nombres barajados, entre ellos está Cristian, el gran Cristian Leguizamón, ¿no? Que un gran jugador, un dos campeón del Atlético Palmira, que hoy, por supuesto, mando un abrazo grande a lo que es aquella gran primera del 2003, donde por allá por el 2023, perdón, por el 2003 se consagraba campeón, y desde la mano de Daniel Aria, técnico, donde habían jugadores importantes como Paredes, como Chueco Funes, como el Chimanguito Andrada, que habían repetido ya del 2001, ¿sí? De lo que recuerdo, Tiki Moyano, gran jugador el Tiki, Chulita Donaire. Y bueno, todo fue. Fueron pasando los años y fue un invierno. Así que está todo recordando, les quería decir, ahí estaba mirando que hemos estado, ya nos estamos conectando con
0: estamos en contacto Sosa. Ya con Juanchi Sosa, estamos en contacto con Juanchi Sosa.
1: La verdad que un tremendo, hacía mucho que no hablaba con él, un gran jugador, una zurda de esas que se envidian, y es lindo tenerlo, charlar con Juanchi de todo un poco. ¿Cómo estás, Juanchi, querido?
4: Hola, Bocha. ¿Cómo están ahí, Boy Jesús?
1: La verdad, bien. Contento. La verdad que con ganas de hablar con vos de lo que fue... bueno, estás en Andrade. Es una pregunta. ¿Seguí en Andrade?
4: Sí, Bocha. Sigo en Andrade. Un torneo más. Seguramente ya el que viene volveremos con Barro. Así que, por lo tanto, estamos ahí.
1: La verdad que, bueno, te quiere muchísimo la gente de Andrade. En la Liga Juninense consiguieron dos campeonatos. Y bueno, faltó un poquito para aquella gran final, ¿no? Acá en la Rivadaviense.
4: La verdad que sí, Bocha. Yo cuando me fui a Andrade, llevaba mucho tiempo en Lombardo y nunca pensé que me iba a sentir tan cómodo en un club.
1: Sí.
4: La verdad que la gente de ahí te lo hace sentir el cariño, pero desde que llegás y viste que toda la gente que acompaña.
1: Sí. Una...
4: Entonces te hacen sentir cómodo y bueno, y todos los resultados que han venido, yo creo que es por el cariño de la gente, la diligencia, siempre tan presente, entonces viste que va todo de la mano.
1: Sí. Además.
4: Así que. Sí, la verdad que sí, quedamos en la. Llegamos a la puerta de un torneo más, pero contento por el objetivo que se había logrado, ¿sí?
1: Lógico que era subir, pero además yo pienso que muy buenos jugadores había en esa primera y hay en esa primera. Nunca tendrían que haber descendido, ¿no? ¿Qué pensás vos?
4: Y la verdad que sí, se desarmó un poco en el transcurso del torneo. Hicimos una guarda aparte y la segunda nos caí.
1: Y una quita de puntos ahí que los perjudicó un poco.
4: Sí, hubieron 6 puntos que nos mataron.
1: Sí.
4: Sí, varios lesionados. Hubieron un conjunto de cosas que al final llevó al descenso.
1: La verdad que sí. Y bueno, después se pudo rearmar otra vez con Facu Malato, que por supuesto ya no está como técnico, y Quiroga en la presidencia, que bueno, volvieron a armar casi la mayoría los jugadores de experiencia, y bueno, llegaron a la final y al ascenso, ¿no? Que no se sufrió tanto, fue rápido otra vez volver con Jofre en el arco, volver a primera, ¿no?
4: Sí, la verdad que sí, estábamos convencidos que lo íbamos a lograr por el grupo que se había armado. La verdad que sí, había un equipazo y tuvo otra vez el club unido en todas las líneas, como tiene que estar un club, sí. Y se logró el objetivo rápido. Pero viste, como te digo, si están todas las tres patas, está todo unido, esto va a funcionar perfectamente.
1: La verdad que sí, es así. Y bueno, vos dijiste una temporada más, estamos hasta fin de año, y bueno, tu casa siempre es Lombardo, ¿no? ¿Se sueña con Lombardo volver otra vez a la Rivadavia alguna vez?
4: Sí, seguramente. Yo creo que ya está todo hablado para el próximo torneo, Lombardo vuelve a Rivadavia.
1: Mira.
4: Así que la idea es volver a Lombardo el campeonato que viene y tratar de lograr el ascenso, que en realidad Lombardo es un club de la Liga Ciudadense donde nunca se tendría que haber ido, pero por cuestiones de que le han echado mucho tiempo a la cancha y
1: claro,
4: un par de cosas más, se descuidó un poco por esa parte, pero el campeonato que viene, poner la firma que Lombardo está en la Liga Ciudadense.
1: La verdad que es muy lindo que está, que van a volver. Bueno, hemos estado conectados en la semana con tu padre, con el Tico, así que soy el nuevo integrante del Más 50. Nos venimos más seguido por Lombardo, por si no lo sabías, Juanchi.
4: Ah, no sabía, oye. ¿Viste? Sí, él anda con los veteranos Más 50.
1: Así que no me quiere largar. Yo digo, ¿para qué tener muchos amigos? Después te invitan siempre y bueno, uno dice no juego más y termino jugando.
4: Así que... La verdad que sí, ahí se ha armado bien el club, ahora está a cargo de Héctor Varela.
1: Mira.
4: Y el verdad que sí, está todo bien armado, están a inferior otra vez, está el club femenino, la reserva, la primera, las dos categorías de veteranos, hay futsal, cada vez se van implementando más deportes. Así que está bueno que el club siga creciendo como a este paso que va.
1: Yo creo que...
4: Además, a mí me tocó ir a ver los dos primeros partidos y la verdad que con todos los pibes del barrio, uno o dos de afuera, han armado un muy buen equipo para competir en la Liga San Martiniana. Así que es muy bueno, es muy positivo que estén jugando los chicos del barrio para el próximo torneo de la Liga, estén preparados.
1: Yo creo que con el tiempo, yo lo veo a el Lombardo, ¿no es cierto? Venier, el barrio Venier, como Villa Obrero, que tienen esa cantera propia, es en la esquina, nace como una planta, nace el jugador, realmente herencias futboleras tremendas hay, tanto en el Venier como lo en Villa Obrero, y eso es muy lindo, y la gente que acompaña, ¿no?
4: No, sí, la verdad, yo fui el domingo anterior, que jugaron contra el Club Primavera, y sí, había ido mucha más gente del barrio que ellos mismos que eran local.
1: Claro.
4: Así que imagínate cuando toca jugar en el barrio ahí, la gente se arrima en gran cantidad.
1: Y bueno, y siempre lógico, como hemos hablado más una vez con Tico y con la gente de la Comisión del Lombardo, que ahí falta, la cancha está, el lugar está, falta ahí el cierre, algunas cositas, y ya son tranquilos. Un club de la Rivadaviense y volver, ¿no? Volver con toda esa iniciativa, ¿no?
4: Sí, la verdad que lo más difícil era el terreno y ya está más compuesto, los chicos juegan ahí, entrenan ahí, de a poco va tomando color, lo que sí, faltan un montón de cosas, pero bueno, este es el camino, y estamos todos ahí encaminados, así que esperemos que el municipio nos ayude y para poder avanzar un poquito más.
1: Yo recuerdo bien aquella gran camada que jugó aquellas dos finales Copa Plata en la Rivadaviense y bueno, pero después cuando no pudieron seguir la Rivadavense, emigraron a Chapaná y hicieron una gran campaña, la otra parte se fue a Andrade, otra gran campaña, era un excelente grupo aquel, ¿no, Juanchi?
4: La verdad que sí, Bocha, todos lo dicen lo mismo, que hacía mucho que no se veía un equipo de Lombardo que representara tanto al barrio, ¿cierto? Porque no si bien era un fútbol tan lujoso, pero era un equipo que metía parejo y el grupo que se había armado era espectacular.
1: Aguerrido, era ahí mucha...
4: Aguerrido.
1: Mucha garra en cada partido, y bueno, cuando no se tiene por ahí mucha gente que sea hábil, que sea inteligente, estabas vos y alguno más, y había después gente con sangre de más, había que andarlo frenando, ¿no, Juanchi?
4: Sí, la verdad que sí, era un grupo que no daba ninguna pelota por perdida. En realidad, Lombardo siempre jugó la Liga Ciudadense, siempre llegó a instancias finales. Y cuando faltaba fútbol, yo me recuerdo que había una bandera que decía: si falta el fútbol, que sobre huevo.
1: Es así.
4: Y la verdad que era así. En Lombardo era así. Era meter hasta que el resultado se diera.
1: Sí, la verdad que muy lindo.
4: Sí, la verdad que fue muy triste perder esas dos finales que. Digamos, yo creo que quedamos todos marcados por haberla perdida y bueno, no se dio.
1: Y yo recuerdo...
4: Se la ve, esperemos que sí.
1: Yo recuerdo la segunda final que solo fue un solo contragolpe de California y chao, y no se sacaron más el gol. Y bueno, y se perdió 1-0, pero realmente merecían mucho más. Pero bueno, y yo además... Por lo que me cuenta mi padre, que fue muy muy compañero con tu abuelo, salieron campeones de FEMEFA, lo que era, juntaba campeones de clubes, lo que era el Lombardo, ¿no? En los años 70, te cuento, ¿no? Y bueno, no sé si estará por ahí esa estrella del fútbol amateur por ahí, o si la tienen ustedes. Si la,
4: no, yo la tengo.
1: ¿La recuerdan esa, o se la cuentan?
4: Sí, hay recortes de diario, están los trofeos, hay un libro escrito, no, hay fotos, está todo guardado, la historia del club está toda guardada.
1: Mira vos, qué lindo.
4: La verdad es que sí, vos dónde vas, por ejemplo, me toca ir a...

0: como la familia Bengolea, eran todos tremendos jugadores, que
1: Sí,
0: siempre...
1: la Bengolea, sí, yo me tocó jugar en Tres Porteñas, me tocó
0: Sí,
1: jugar
0: sí.
1: a Vélez Pelitiza, y allá se acuerdan de mucho de los mestizos, del turco. No, un debate, preguntan por ellos.
0: Y también como tu padre, que también han jugado siempre de ahí, muy, muy arraigado a lo que fue el barrio Benier y el Lombardo, ¿no? Así que siempre, siempre presente con nosotros desde siempre. Y bueno, vos nos contabas un poco que seguís en Andrade, está con futsal, ¿estás jugando futsal también en Lombardo?
1: En Lombardo ahora me voy a sumar, pero el torneo pasado no jugué.
0: Ajá.
1: Ahora sí me voy a sumar, voy a hacer futsal ahí con el club del barrio. Y sí, lo que es Liga Rivadaviense, lo que es los domingos, vendría a ser una jugada para Andrade.
0: Sí.
1: Yo juego en Liga Rivadaviense. Este domingo hay un amistoso con la Libertad. Y al otro domingo arranca, partido de local.
0: Y ya en un futuro, porque bueno, lógico que todo pasa, ¿vos algún día te has planteado decir, voy a ser técnico de infantiles, técnico de primera, va a seguir en el área de deporte o vas a seguir jugando nada más y ya está?
1: No, ese es el paso a seguir.
0: Sí.
1: Obviamente que cuando ya las piernas no den más, me gustaría dirigir. Entonces, siempre le voy al fútbol del lugar que me toque. Pero sí, obviamente me gustaría dirigir.
0: ¿Y alguna vez te has sumado a hacer algún curso de técnico o eso todavía está stand-by ahí, tranquilo, y lo verás más
1: Está en
0: adelante?
1: proceso. No, no, está en proceso porque lo veo como que ya no, ya en cualquier momento ya me va a tocar dar un paso al costado
0: Y sí.
1: y estar del otro lado de la línea.
0: Y después irás en la mañana a los veteranos por ahí. O en el
1: Sí,
0: Lombardo.
1: obvio, ya están todos mis amigos esperándome
0: Hay que ir programándose,
1: ya,
0: viste, todo, ¿viste? Total, vos te va a
1: así
0: pasar como a mí. Vas a tener muchos amigos que no te van a dejar que te retire.
1: y cada vez que va a empezar un torneo de veterano me preguntan y todavía me falta,
0: ¿Qué edad tenés?
1: así que ya estoy cerca.
0: Ellos te quieren hacer viejo rápido, ¿viste?
1: Sí, te quieren sumar, pero no, no, me falta todavía.
0: Te falta un poquito. Está bien que esté pasado, decís vos, pero no, me falta. La verdad que, bueno, Juanchi, un placer, un placer. Estamos llegando al final y haberte tenido, como siempre, saber que estás vigente, que por poquito no se salió campeón, pero se consiguió el objetivo en Andrade. Y bueno, y que sigas firme y sigas bien este año y se haga una gran campaña en el Club Andrade, ¿no? Te mando un abrazo, Juanchi, para vos las últimas palabras.
1: La verdad que sí, porque estaría bueno terminar ahí con algún logro, este torneo de Andrade, esperemos que se nos dé, porque la verdad que somos un muy buen grupo, con varios refuerzos, y no creo que estemos tan lejos, así que lo vamos a meter para ver que hasta dónde se llegue, siempre tratando de dejar el club que me toque lo más alto posible. Y bueno, ya con ganas de volver a mi club, así que abrazo para todos, Ocho, y gracias siempre por comunicarse y tratar como todos, así que agradecido siempre a vos y a Jesús que siempre se acuerdan.
0: Listo, muchísimas gracias Juanchi, un placer haber conversado con vos y te mando un abrazo grande, hermano.
1: Chao, chao, nos vemos.
0: Así es, pasó Juanchi Sosa,
2: Juanchi Sosa.
0: un eterno de esos zurdos elegantes, gran jugador, donde, como él contaba bien, se le escapó por poco esos dos campeonatos en el Lombardo, donde él quiere muchísimo, donde salió de aquel del Bayo Venier. Y bueno, en Andrade consiguió lo que se negó ahí en su casa. Y bueno, allá también perdieron la final, pero hay un gran equipo que pueden hacer una gran campaña en la Liga Rivadaviense, que es lo que es Andrade, ¿no? Sí.
2: Saludito a Pablo Salvatierra, dice grande Bochita, es un genio. Saluda a los
0: Maestro.
2: chicos de Más 40 del
0: Mirá.
2: Villa y que el domingo vamos a buscar otra victoria para traerla a casa, dice
0: ¿Qué tal,
2: Pablo Salvatierra.
0: eh?
2: Silvana Ormo, ¿usted la conoce?
0: Sí.
2: Hola, querido.
0: ¿Qué? Ella es seria, viste, pero...
2: Hola, querido.
0: No, no, no, sí.
2: Vení.

0: Che, y hasta eso es porque esta noche me van a agarrar y me van a retar.
1: Yo sé que a usted le van a decir por la chancleta. Yo...
0: No, bueno, pero ella no, Silvana no, porque es una gran, es arquera de handball, así que con ella está todo bien.
1: Sí, con ella, pero hágase cargo después, ¿no? Claudio Holguín, un saludito a Claudio Holguín también. A Sergio Neira, hola. Mira, Sergio. Sergio. Hablando de Sergio, ahí también un saludo grande para ellos.
0: Y una felicitación para él que fue... Dijo, me voy a San Pío y salió campeón.
1: Salió campeón.
0: Así que ahora está por la Florida, me decía. Está
1: se ha ido a la Florida.
0: Sí, sí. Mismo. A él, a Beto. Beto Neira. Con su club Estrella Roja. Y bueno, todo es como que se va armando todo de a poco. Sí. En la Liga Amateur del Club arrancó, pero ya paró un domingo. Entonces ahí está un poquito frenado, tema del Día del Niño. Y bueno... paró la Liga Sanmartiniana de Toledo, paró, ¿no? Así que esto se reanuda ahora.
1: Ahora esta semana.
0: Y bueno, es como que no arranca, se acomodan, ¿no?, los melones, ¿vio? En la camioneta.
1: Sí, señor. Y sí, no, hay que estabilizarlo un poquito. 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
0: Y abrazo a Silvana.
1: Silvana.
0: S&S.
1: S&S.
0: Sí. Y Shirley. Sí. Silvana y Shirley. La hija y la madre. Así que, bueno, por supuesto que ya entrando en la ronda final, un abrazo siempre a la gente de la amistad. Donde tuve, ya voy a andar por allá, Soquete querido Sae, estamos jugando junto ahí en Club Nene FC, nuestro nuevo club, donde con Carlito Muyó, una gran persona, hicimos lo que te comentaba la semana pasada, ¿no? Continuamos lo que comenzó alguna vez José Nene Caballero, y un abrazo muy grande a toda su familia.
1: Le recordamos que también lo que se está transmitiendo por el Facebook, en perfil de Jesús Vélez Producciones, sí, lo va a poder estar viendo por YouTube, sí, también lo está ahí subido, se está subiendo todo, lo que sería Jesús Vélez Producciones, en YouTube también lo puede estar viendo y todo lo demás.
0: Y lo que vamos a ir adelantando es que se pueden venir nuevas maneras de relatar fútbol, veremos cómo lo vamos trabajando, si las cosas salen bien, no me dejan mentir, por eso no voy a asegurar nada, pero lo voy a ir contando. Se puede venir un Montecasero Palmira, un Libertad Palmira, veremos cómo está la situación. Porque esto se hace a pulmón también, ¿eh?
1: Sí. Usted está hablando de eso y, bueno, le hablo de Cabrera, que es el presidente de la Libertad.
0: De la Libertad, sí.
1: El día de ayer estuvimos charlando un poquito, ya que dio justamente el puntapié. Y, bueno, estuvimos charlando, vamos a decirlo así. Y la intención puede ser, tal vez, podamos estar, tal vez, es una propuesta. Sí. Todo, como dijiste vos, lo monetario. Y poder trasladarlo, porque más allá que sea argentino, Palmira, Libertad, Montecasero, tiene todo un sorbente de dinero, pero se puede estar transmitiendo, porque el paquete que sería, vamos a estar diciéndolo, se va a transmitir no solamente por la radio,
0: sí,
1: también se va a transmitir por el perfil de Jesús Vélez Producciones, también por el Facebook. Quiere decir que usted, si no va, va a poder ver el partido en vivo y en directo también con los relatos de José Bochaoro. Se está tratando, se está hablando, se está conversando, darle la opinión de todos y que tenga no solamente comercial, que también tenga la posibilidad de esa gente que no se puede trasladar por X problemas, hay a veces que lo monetario, porque hoy por hoy un ingreso de una entrada sale 10.000 pesos. No sé cuánto irán a ponerlo para el torneo este de torneo
0: el regional,
1: porque la verdad no sé. Y bueno, la idea es esa, Y bueno, vamos a estar conversando con algunos comerciantes, si les gusta la idea, la propuesta, estaremos presentes. Y si no, seguiremos como siempre. La idea esta es la misma que vamos a estar haciendo a partir con Villobrero, con este torneo que afronta en la Liga Rivadavense, de estar transmitiéndolo por el Facebook para que vean los partidos, como también por la radio. Quiere decir que vamos a estar en dupla de lo mismo, para poder estar aire de gol, la radio y por el Facebook, para que ustedes puedan estar presenciando, viendo el partido en buena calidad, buen sonido, para que puedan apreciar totalmente. Se está trabajando para que ustedes puedan tener.
0: Para que tengan la mejor audición, por supuesto.
1: Saludito, hablando de todo, a Gastón Vespa, está ahí viendo, Gastoncito, que el otro día lo vi, no me acuerdo si fue el miércoles o jueves, estaba paseando su niño por la primera de marzo, un saludo grande para él.
0: En la semana también lo saludé, sabemos, Gastoncito, te mando un abrazo, y bueno, para terminar, Gustavo Cabrera, lógico, tenía la reunión con Cristian Leguizamón, una persona tan querida en Palmira, por aquel gran campeonato del 2001, que bueno, ya me confirmarán si las partes se han puesto de acuerdo y sea el nuevo técnico del regional, sí. De La Libertad. Así que, bueno, hemos llegado a concluir un programa más de tanto tiempo ya, quinto año consecutivo, y siguiendo, por supuesto, a Villa Obrero y dándole a conocer lo que es todo el fútbol amateur de la zona. Siempre hay nuevas noticias, siempre sabemos que el fútbol amateur es todo a pulmón, y por supuesto mis condolencias, ya lo dije, con Chacha Fernández, su familia, y bueno, para seguir a la Villa, en la Liga Amateur de Clubes, a Chapanay, gente querida siempre de ella, ya voy a tratar de informarme un poquito más de... Para que Chapanay es un club querido por mí, por Jesús L, por todo, también desde muchos años. También para seguirlo lo que es en la Liga Amateur de Clubes. Y bueno, ir a conversar este domingo, comenzar, como les decía yo, Asociación Sanmartiniana y Liga Sanmartiniana de Toledo. Sí, sí. Estaremos con ellos, con el fútbol amateur, aire de gol por la 106.1, siempre... Don Jesús, nos estamos viendo, reencontrando por ahí en cualquier rincón.
1: En cualquier rincón, siguiendo. Donde gira la pelota, ahí estaremos presentes. Y bueno, gracias a todos, gracias a los comerciantes, que, como digo, amigos y amistades que nos lo brindan el apoyo con esta idea. 5 años aire de gol por la 106.1 Estación 2. Primer año por el aire del perfil de Jesús Vélez, por el Facebook. Todos los viernes presentes para estar usted informándose y dando comunicación. Y a los que están apostando para que podamos estar en el regional, muchísimas gracias. Solamente es decirle gracias a todos por confiar a nosotros.
0: Así es. Olguita, ya nos vamos para allá. De acá voy para allá.
1: Chau, Bocha. Nos vemos. Chau,
0: Jesús.
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1: Es la hora 20:32 minutos.
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